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Oye, una vibra gustativa, jueves lluvioso en Tampa, pero tú sabes que estamos activos siempre a través de la 92.5 máxima. En breve vengo con Vaina Loca de Ozuna y Manuel Turizo, Vaina Dardos, Romeo Santos, Prince Royce.

Los amo. Gracias por estar aquí, de verdad. Para mí es bien importante que estén aquí. Cada uno de ustedes significa mucho para mí. Así que vamos para la foto. Vengan para acá. Métase todo el mundo, todo el corillo. Vamos. Zumba.

El día 27 de septiembre, tu máxima concierto de la herencia hispana en Coachman Park, Clearwater, Florida. Ya tenemos a Ken White confirmado, Elvis Crespo, Jacob Forever y Charlie Cruz. Y en breve, después de este tema de Provenza, vengo con música nueva de Charlie Cruz. Se llama Mi Reina.

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1: Oye, un saludo a mi pana, a Jesús y a Willy ahí en 1701 jugando dominó. ¿Qué lo que? Gio Bretón en el 92.5 máxima. En breve vengo con Jay Wheeler de lejitos. Right now, la nena, Liano, Raúl.

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por la sintonía. Un saludito a mi pana Marlon de Mi Carreta Restaurant S&P. Que a lo que es, siempre en sintonía. Yo soy Gio Bretón con la 92.5 Máxima. En breve vengo con, tú sabes, un tema pegadísimo de Bad Bunny. Vengo con Daddy Yankee. Right now, Loquita por mí, Romeo Santos, Prince Royce.

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Oye, de camino vengo con un clásico de Plan B, but right now, a nivel de bachata, Dardos, Romeo Santos, Prince Boy.

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Hoy es Gio Bretón en la 92.5 Máxima, la emisora oficial de Máxima Concierto de la Herencia Hispana. De camino, vengo con Romeo Santos, vengo con música trending de Shakira y Burna Boy. Die, die, right now. El conejo malo.

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Oye, Tampa Bay, este lunes tenemos dos gran anuncios. Un anuncio tempranito a las 7 de la mañana con Tony Valerie y otro a las 4 de la tarde con DJ Ñeco. Yo soy Gio Bretón en Vibras Gutativas hasta la medianoche. Let's go.

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3: Viene hoy, viernes, al fin, we made it. 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
0: Pero ahora comenzando tu viernes. ¿Qué está pasando en Tampa? Bueno, los casos de fraude siguen subiendo. Y hay que estar en alerta con esto, ¿viste? ¿Ya? Se han disparado, Valer. Estamos hablando de la primera mitad del año. Entre los incidentes más destacados hasta ahora en nuestra ciudad, el esquema Ponzi de 152 millones de dólares. Esto fue una empresa inmobiliaria local y el caso también de un asesor financiero que estafó, ¿cuánto? 380 millones de dólares. A inversores. La región también ha registrado un aumento en los casos de fraude relacionados con la atención sanitaria. ¿Sabías eso? Habiéndose descubierto fraudes a Medicare por valor de más de 125 millones de dólares aquí en la Bahía de Tampa. Asimismo, empresas emergentes del sector tecnológico y clínicas locales de salud se han visto envueltas en acusaciones de fraude, enfrentando demandas por declaraciones engañosas y facturación fraudulenta. Por otra parte, un caso de gran repercusión que involucra a un inversor de Clearwater, también acusado de ¿qué exactamente? De un esquema para malversación de fondos por 100 millones de dólares. Ha puesto bajo la lupa al banco American Momentum Bank, con sede en Texas, debido a su posible papel a la hora de facilitar dicho fraude. Así que estamos haciendo titulares, pero no por buenas razones.
1: Qué bueno.
0: No caigas tú también en la próxima estafa, please.
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0: Tú sabes que este próximo lunes, Valerie, ¿hay otro anuncio más? ¿Yeah? ¡Gran anuncio!
1: Pero me dijiste que eran dos. ¿Cómo es la cosa?
0: Por primera vez, ahí está el detalle. El gran anuncio, los grandes anuncios de Máxima Concierto de la Herencia Hispana se han hecho a las 8 de la mañana con Tony y Valerie. Con la excepción de este próximo lunes, que se va a hacer a las 8 de la mañana también, pero también se va a hacer a las 5 de la tarde con DJ Ñeco.
1: Ay,
0: el
1: dinero tiene más.
0: Así que nosotros vamos a hacer uno y el resto lo va a hacer DJ Ñeco en la tarde. Así que si no puedes sintonizar la mañana, la tarde también tiene para ti otro gran anuncio. Uy. Que va a estar bueno. Dicen por ahí que... ¡Ay! El lunes, pendiente a la 92.5. Máxima. Pero ahora, viernes, el cuerpo lo sabe. Está él. Adiós, productor. Fíjate, buenos días.
2: Fíjate si es viernes y el cuerpo lo sabe que no te van a trabajar. Tony y Valerie, pregunta rápida. Hoy es viernes de pago, hoy cobraron. ¿Sientes que el dinero no te alcanza?
0: Nunca alcanza.
1: Dímelo, Dianitzo.
0: Marte, es viernes con Aldi, el proctólogo.
1: Ya no se tiró un Dianitzo.
2: ¡Ea! ¿Sientes que el dinero no te alcanza? Aunque trabajes todos los días, no estás solo. Yo también. Les voy a hablar sobre un nuevo estudio sobre aquellas personas que viven cheque a cheque.
0: Paycheck to
2: ¿Cómo
0: paycheck,
2: quién? Yep. Como nosotros. Bienvenido al club.
1: Yeah.
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0: 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Pero antes.
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3: Y si te acabas de conectar y sientes que el dinero no te alcanza. Y esto no es un comercial. Aunque trabajes todos los días, no estás solo. A nosotros tampoco nos alcanza.
4: Cada vez se muere mejor. Yo pensé que se mejoraba.
3: No, nada, para nada. Una nueva encuesta de SurveyMonkey revela que el 63% de los adultos en Estados Unidos vive cheque a cheque. Es decir, depende de su próximo salario para cubrir sus gastos.
0: De su próximo trabajo, que todavía no existe, ¿no?
3: Bueno. El estudio también encontró que después de pagar la renta o la hipoteca, la comida, los servicios y otras cuentas básicas, la mayoría de las personas termina el mes con menos de $500 disponibles. Esta situación está obligando a muchos estadounidenses a posponer metas importantes como comprarse una casa, formar una familia o incluso ahorrar para tu jubilación. Los expertos señalan que, aunque la inflación ha bajado en comparación con años anteriores, el alto costo de vida sigue afectando el bolsillo de millones de familias a lo largo de todo Estados Unidos. Y ahora mi pregunta, ¿tú sientes que vives de cheque a cheque o todavía logras ahorrar alguito a final de mes? Dímelo tú, Tony, y dímelo tú, Valerie.
0: No, cheque a cheque, sin dudas. Ya no sobra absolutamente nada.
5: De verdad que uno cree que sí, pero...
0: No sobra.
5: No sobra nada.
0: Bueno, estamos negativos al punto que también lo he estado. Sí. De estar negativo.
5: La cosa es que uno dice...
0: Hasta cobrar, pero...
5: Ay, me va... Si me suben el sueldo, pero cuando uno viene a ver y hace los cálculos...
3: Te
5: uno piensa que es un montón
3: gastos.
5: Y cuando uno sigue sacando para aquí y para allá, lo que te cambia son como 50 pesitos y ahí se te va en el tanque y ya.
0: Y mientras más ganas, más te van a quitar. Eso es ley de la vida. Así que, ¿qué sobra? ¿Nada? ¿Seguimos igual? De cuando estaba
5: las
0: negativo.
5: Ganas.
3: Seguimos en la misma. Viernes.
0: ¿Y a ti si te sobra?
3: ¿A mí qué cosa?
0: Nada.
3: Bueno, el alma. No,
0: déjame decirte una cosa, Dianitzo. Dianitza, la que siempre está aquí los martes, me ha enseñado una cosa. No es ganar más, Valerie. ¿Qué siempre nos dice? Es pagar menos y tener menos biles.
5: Exacto.
0: Tú, nosotros, es el que menos biles tiene.
5: Sí.
0: So debes estar mucho mejor porque te sobra más. ¿O no?
3: El paquete de Amazon también que pedía hoy me va a llegar tarde otra vez.
5: Qué feo, de verdad.
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0: último viajecito, salida antes de Back to School, lo tiene Tony Valery hoy. Gran combo de Puerto Rico y Olga Tañón. Vas a ganar tickets para ese ventazo aquí en la Bahía de Tampa, porque ya la semana que viene es Back to School Mode. Así que hace falta ya planear una salidita, porque la semana que viene todo el mundo va a estar estresado, incluyendo nosotros también, con todo el tráfico y todo el trajineo que va a haber aquí en la Bahía de Tampa. Por eso, Valery, hoy es viernes, el cuerpo lo sabe. Vamos a regalar lo que todo el mundo quiere. Olga Tañón, gran combo de Puerto Rico en Tampa Bay, Yingling Center. Marcando qué numerito, a ver.
1: Llamen para el 866-932-9250, 866-932-9250, para que ganen con nosotros.
0: No, y no solo eso. Oye, qué modesta me ha salido los viernes tú. También. ¡El cumpleaños de Valery!
1: ¡Eso! Tremendo regalo que me ha hecho ahí de la Baby Events, de traerme a Olga Tañón, gran combo de Puerto Rico. Puerto Rico en la casa y el día de mi cumpleaños. ¿Tás?
0: Así que lo vamos a celebrar por todo lo alto. ¿Te gusta? ¿Te gusta la timba, la salsa? Eso, la universidad también, merengue de bueno. Con Olga Tañón, la mujer de fuego, tira para acá los únicos que te están regalando exclusivamente lo que quieres tú. Gran combo, Olga Tañón, también el máximo concierto de la herencia hispana, Tony y Valery. Ah, y una sugerencia que te quiero hacer. Ella nada más tiene uno, así que
2: enséñame.
0: Compra otro.
2: El distro amarillo, bien a fueguillo.
0: Fueguillo. Paso cumpleaños.
2: El distro amarillo.
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0: Oye, demanda un juego de pelota aquí, una latina, una dominicana, está pidiendo bastante, le dio un bate, Valerie. ¿De quién es la culpa aquí? ¿El equipo de ella por no llevar guantes? Imagínate tú. ¡10 millones! No, no puede ser. Vamos a hablar de esto up next aquí en el tema de Tony Valerie en este viernes. Pero antes, los tigres tienen que irse ya, vamos.
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0: ¿Tú sabes quién tengo ahí? A Wanda, Lightning Round hoy, Valerie. Hola. ¡Wanda!
3: ¡Buen día!
0: ¿Cómo tú estás? Felicidades, hemos llegado el viernes. ¿Tú me oyes? ¡Wanda!
3: Sí, clarito.
0: Vamos entonces.
3: Clarito.
4: Eso es importante entonces, para que claro. Participe, que nos escuche alto y claro.
0: No, claro, y la gente ahí que siempre está pendiente a reírse y eso también, que me oigan bien. Vamos, Lightning Round, verdadero o falso, dice así. Los pulpos tienen 3 corazones. True or false, verdadero o falso. Tickets para Oca Tañón en Gran Combo de Puerto Rico. Exclusivos. En la mañana con Tony Valerie, qué rico. ¿Verdadero falso. O falso? Eso es falso. Vamos a ver qué dice la producción. ¿No? Es verdadero, ¿vale?
4: ¿Verdad?
0: Sí, claro, sí lo tienen. Tienen 3 corazones y ninguno repetido. Vamos entonces con la número 2 que dice así. ¿Cómo se dice chancla en inglés? ¿O chancleta? ¿O metedeo? ¿Cómo tú le dices, Valerie? Flip flop.
3: Sandals.
0: Flip-flops. Final answer. Eso es Lightning Round. Correct. Vamos entonces con la número 3. Rápido hoy, ¿eh? Qué rico. Dice que... ¿Cómo se dice se me fue el avión? Valerie.
4: Se me fue el avión.
0: Ah, bueno, ¿sabes? Cuando pides algo, ¿verdad? Oye, se me fue el avión. Pero en inglés, how do you say that? I lost the bus. My brain exploded. It slipped my mind. Or my airplane left me. Acuérdate que puedes utilizar también el lifeline. Y hoy, Valerie, está de cumpleaños. Todo el mundo ahí en TikTok deseándole felicidades. Por favor, hace falta. Mira, ya yo mandé a pedir arroz con gandules. Mofongo. Carne frita. Falta el cake. Y la croquetica. Sí, por favor. Okay.
4: Estas son para ti, déjate de pidiendo extra.
0: Vamos a ver. Wanda, ¿qué es?
3: Okay, I'm stuck. My plane is gone.
0: Bájate con my brain exploded. Ay, yo. Ay, Dios mío. No, está mal, no la confundan. Acuérdate que tienes todavía también disponible el comodín que está aquí para ayudarte. Yo quiero, hoy es viernes. Yo quiero. Claro. Andy, dale, vamos. Tírale el cabo ahí. Míralo ahí, ready for you. ¿Cómo se dice se me fue el avión en inglés?
5: Pero si ella no ha pedido mi opinión todavía.
0: A ver, Wanda, ¿qué vas a hacer?
5: Ella pidió la de Valerie.
4: ¿Qué tú dices?
3: Sí, ayúdame.
0: Ay, claro que está pidiendo ayuda.
4: Tú estás aprendiendo inglés, dale.
0: ¿De quién tú quieres la ayuda? ¿De Valerie Félix, que está de cumpleaños? ¿De Ardi, que está aprendiendo inglés?
3: El que está de cumpleaños.
0: ¡Ay, ey!
5: Ahí está.
0: ¿Y cómo se...?
4: Aldi, tú estás
5: La que está de cumpleaños.
4: El que está cumpliendo.
5: Yo no estoy cumpliendo.
0: ¿Quién es? ¿Qué sexo te gusta? ¿El masculino, el femenino? ¿Cuál es? ¡Nada! Oye, Wanda, ¿tú me oyes?
6: ¡Que se calle!
0: No, pero...
3: Sí, te oigo.
4: Repítele
3: pero,
4: la pregunta, repítele
3: no sé
4: la pregunta. ¿A qué
3: tiene que ver esa pregunta?
0: Ah, está difícil. Bueno, vamos, ¿la pasamos? ¿O te la sabes? ¿Comodín? ¿O perdiste? Ticket para Oca Tañón o el Gran Combo. Ah, que te diga algo. Dale, Andy, díselo ahí. Vamos.
3: Sí.
5: Se te fue el avión.
0: Ajá.
5: Repíteme las opciones.
0: My airplane left me. It slipped my mind. My brain exploded or I lost the bus.
5: En inglés, I lost the bus.
0: No, you're busted, all right. But you didn't lose no bus. No, it's my airplane left me, ¿verdad?
5: Sí.
0: Vivo.
5: Es la primera. Yo sabía, pero quería.
4: Oye, depende de quién le pregunte, porque puede ser slip my mind.
0: Slip my mind también. Claro.
4: Como que diantre se me fue el avión, como que se me olvidó eso.
0: Esa era la.
4: Así
0: la
4: que estaba media tricky.
0: Vamos a ver. Vamos a ver, los flamencos nacen de color rosa, ¿verdadero o falso? Esa sí está jamón. ¿Cómo es?
3: Oh, it's the bird.
0: The birds, yeah, flamingo birds. Los rosaditos, sí. Los de la lotería.
4: ¿Nacen así?
0: Do they, are they born that way, Wanda?
3: No.
0: They're not born that way. Vamos a ver, final answer. ¡Wow! Eso. Oye, como sabe Wanda de cucaracha, de flamingo, de todo, muchachos. Vamos, entonces, hemos llegado a la última. No sé cómo, yo lo que quiero es ya.
3: Ya.
0: Regalárselo. Oye, Wanda. Wanda, qué bien tú me has caído.
3: 47th
0: anniversary. Vaya. Mira, Arti tiene el paquete Amazon retrasado. Pasa por aquí. 9721 Executive Center Drive, la suite 200. ¡Es cumpleaños de Valerie!
4: Tráele las croquetas a todos.
0: Tú vas a ver cómo tú te vas a ver cosas. A ver, Valerie, la última que le vamos a hacer a Wanda para que se vaya a ver al Gran Combo y a Olga Tañón gratis. Fácil, ¿eh? Llámala bien, que ella está...
3: Facilita, que voy a celebrar 47 aniversario.
4: ¡Ay! A rayo 47, todo eso.
0: Qué bueno está esto hoy. Oye, viernes, qué rico.
4: ¡Viva!
0: Ponme ahí tequila y
4: oye.
0: Ahí. Vamos.
4: No apago incendios, pero mi apodo tiene que ver con fuego. ¿Quién
5: vaya.
4: Es?
5: Yeah.
0: Vaya, falla.
4: Es mentiroso.
3: Mi falla.
0: Es mentiroso ese hombre. Es mentiroso. Es mentiroso.
4: No apago incendios, pero mi apodo tiene que ver con fuego. ¿Quién soy que canto yo?
0: Olga. Oye, Wanda, ¿tú te acuerdas de Olga?
4: Cristo, Dios, ¿quieres ir para
0: allá? Tañón.
3: Sí, por eso voy para allá.
0: Ah, por eso mismo. No, perdió. No va. Oye, qué perdida estaba yo.
3: Sí, sí, sí.
0: ¡Wanda!
3: I'm on fire.
0: ¡Wanda!
3: I'm on fire.
4: Ay, Dios mío.
0: Túmbame, Wanda, hijo. Wanda, está trabajando, chico. Me está cogiendo por las cosas ahí. ¡Wanda, va a otro lado! Ay,
4: oye, no apago incendios, pero mi apodo tiene que ver con el fuego. Es la mujer de fuego, el gatañón.
0: Así que más entradas para ti, ya que Wanda... Estaba en llamas este próximo lunes. ¿A qué horas? No, lo vamos a hacer a las 9 de la mañana.
4: Vamos a hacerlo.

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1: En internacionales, el influencer mexicano César Gastelum, de 24 años, fue asesinado a tiros mientras realizaba una transmisión en vivo desde el estacionamiento de un restaurante de comida rápida en Culiacán, Sinaloa. Las autoridades investigan el crimen ocurrido en una región marcada por la violencia del crimen organizado. Es el segundo caso de un influencer asesinado durante un live stream en México en poco más de un año. En locales, la cámara Flock, que leen placas de vehículos para ayudar a resolver delitos, están generando controversia en Florida, principalmente aquí en la Bahía de Tampa. Mientras las autoridades aseguran que son una herramienta clave para localizar autos robados y sospechosos, críticos argumentan que representan una invasión a la privacidad y temen un posible uso indebido de los datos recopilados. Y en nacionales, vamos a estar hablando de esto un poco más, pero una aficionada presentó una demanda de $10 millones contra los New York Yankees después de sufrir una lesión cerebral traumática y ser golpeada por un bate que salió volando hacia las gradas durante un juego.
2: ¡Upa!
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2: Atención al condado de Hillsborough, donde hay varios semáforos que no están funcionando correctamente, lo que está provocando retrasos y requiere extrema precaución. Los problemas se reportan en el State Road 60 rumbo este y Rocky Point Drive, en Hillsborough Avenue rumbo oeste y la del Mary Highway, también en Hillsborough Avenue y Lois Avenue, además sobre la del Mary Highway en dirección sur a la altura de Columbus Drive y la I-275 y también en dirección norte cerca de Gray Street. Si transitas por estas intersecciones, maneja con cuidado y trata de que cada cruce como un alto de cuatro vías. Además, en Manatee County hay un choque en la US 301 rumbo norte a la altura de la 44 avenida este con el shoulder derecho bloqueado. Y en el condado de Pinellas se reporta un accidente en la I-275 rumbo norte sobre el Sunshine Skyway con el shoulder bloqueado. Recuerda reducir la velocidad, mantén tu distancia y maneja con precaución.
3: El tiempo.
2: Soleado y a 75 grados se encuentra todo el área de Tampa Bay. Las máximas para hoy 89 y las mínimas en la noche 74.
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0: Y siguen llegando,
1: oye,
0: qué mensaje más bonito, Valerie. Por tu cumpleaños. Pedro te escribe, feliz cumpleaños, Valerie. Diosito te bendiga grandemente, te conceda muchos años de vida y bienestar. Bendiciones. Qué lindo, ¿verdad que sí? El público aquí, cara.
1: Lo voy a guardar.
0: Para noviembre. Vamos entonces. ¿Quiénes somos nosotros para decirle que no? No somos nadie.
1: Y con placer.
0: ¿Verdad, Ari? Ya yo pedí ya el arroz con gandules, pedí el mofongo y pedí la carne frita. Estoy esperando el regalo tuyo, ¿ok?
2: Voy a traer un cake, un pastel.
0: Bueno, apúrate. Apúrate que el cumpleaños es hoy. Ahora, lo que todo el mundo está hablando, lo que está trending, Valerie. Ajá. Esta mujer dominicana.
1: Dominicano soy.
0: Mucha honra. Qué bella canción esa. Por 10 millones se está demandando a los Yankees de Nueva York. Ay, o sea, que era Tampa. Ay, Dios mío, se nos va al estadio ahí.
1: Se queda allá con el estadio.
0: A ver, vale. ¿Qué fue lo que pasó? Recibió un batazo en el Yankee Stadium, según la publicación, una dominicana, 37 años. Reclama 10 millones después de ser golpeada, una pelota, un batazo durante un juego. ¿Tú estás a favor de esta latina empoderada, latina forever, de las duras, dominicana, de Quisqueya, La Bella, ese país hermano, que tenga el derecho de mandar y por tanto, vale?
1: Bueno, si hubo un daño hacia su persona, ella estaba en el juego, pues es responsabilidad del estadio. Según estuve viendo, la demanda estaba alegando de que lo que pasó fue que, tú sabes que tienen esa malla que inclusive en el Tropicana pusieron hasta más.
0: Una más, sí,
1: el netting.
0: Sí.
1: Pues al parecer en el Yankee Stadium, la malla esa de protección que tienen detrás del home plate es demasiado bajita y pues no evitó el impacto. So, en ese caso se puede decir que hay negligencia por la protección insuficiente del estadio. So, sí, puede ser entonces que es responsabilidad del estadio, y por eso creo que la demanda puede
0: ser. ¿Del estadio de los Yankees? Porque ¿quién juega ahí? Los Yankees, ¿no?
1: Bueno.
0: Es Yankee Stadium.
1: Whoever is in charge of that.
0: La pelota. El equipo de pelota es el que tiene que responder. Valerie, ¿cómo va a ser el equipo de pelota, Valerie? Si a ti no te gusta ver bate, pelota, guante, no vayas a juego.
1: Es que una...
0: ¿Cómo que no?
1: Bueno. A ella le gusta ver los bates y las pelotas y los juegos, pero ¿qué tiene que ver eso con la lesión seria que tuvo? Por esta situación de que, se le zafó el bate, pues, lamentable, pero entonces depende de que en esas áreas tengan protección extra. O sea, es una lesión seria, es la cabeza, no es cualquier cosa, y eso trae gastos médicos, si la tienen que operar o lo que sea, pierde trabajo, son ingresos, o sea, hay muchas consecuencias también hasta permanentes de lo que eso puede causar.
0: Valeria Félix, que estás de cumpleaños, cuando vas a un juego de béisbol, sabes que existen riesgos de pelotas de que salen de la grada, hacia la grada. Puede salir también un bate, porque el bate es parte del juego, parte del partido. Tanto el bate, como el guante, como la pelota. ¿Hasta dónde llega la responsabilidad del estadio? Yo creo que 10 millones suena demasiado excesivo para mucha gente.
1: No.
0: Demasiado.
1: A mí 10 millones. Considerando los biles médicos que hay acá en Estados Unidos, puede ser una cantidad bastante razonable.
0: Por 10 millones se fue Juan Soto para los Mets. Se lo van a pagar a este muchacho.
2: Mira, según la Baseball Rules, los equipos de béisbol generalmente no son responsables cuando un aficionado resulta golpeado por una pelota de foul o incluso un bate, como dijo Tony. Por eso son riesgos normales o inherentes al deporte. Además, los estadios colocan advertencias en los
0: tickets. Tienen que leer los tickets, eso está
2: exacto.
0: Ahí.
2: Back of the ticket. Además, sí puede tener una posibilidad de que ella gane. Pero si los Yankees demuestran que esa red cumplía con las normas de seguridad de la MLB y que el accidente fue un riesgo propio del béisbol, es probable que ella pierda.
1: Bueno, yo creo que estaba muy bajita. Yo creo que ahora los del Tropicana, ¿por qué entonces los del Tropicana lo cambiaron? Porque entendieron que necesitaban más refuerzos.
0: Vale, además, tú sabes lo que le va a costar a ella un equipo legal para batallar a los Yankees de Nueva York.
2: Eso es otro.
1: Pero ella tampoco es Juanita del Pueblo, papito. ¿Usted cree que tú estás hablando ahí con la Vendeplata, no?
0: ¿Quién
1: es bastante importante.
0: ¿Quién es ella?
1: Búscala en Google.
0: ¿Es importante ella? Ah, bueno. Yo me voy con los Yankees de Nueva York, que esa gente no falla.
1: ¿Desde cuándo?
2: ¡Ay!
1: ¿Desde cuándo?
2: ¡Vendido!
0: ¡Ay, Dios mío! Llama para pagar. 866-932-9370.

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0: en este viernes. Oye, facilito. Máximo concierto de la Renta Hispana, Piscrepo también. Jacob Forever, Charlie Cruz, Ken Y. Ya eso viene por ahí. ¿Con qué?
1: Adivíname.
0: Con Adivíname.
1: Karaoke.
0: El karaoke es hoy, Valerie. ¡Wow! ¿Ya afinaste ya? ¿Qué canción vamos a interpretar? ¿Un clásico? ¿De qué género o producción?
1: Oye, estamos hablando mucho de República Dominicana, de la que le metió el batazo y todo lo demás, así que vamos a hacer una bachatica.
0: ¡Nos vamos! ¡A la bachatú!
1: ¡Oh,
0: yes! ¡En dúo! ¡I'm ready for that! 866-932-9250. Si quieres ganar fácil y gratis a las 8 de la mañana, a ver a ti.
2: Páramela ahí. ¿Cuándo vamos a hacer un trío? Quiero que tú me miras así.
0: Nunca.
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1: ¿Cuál artista tú crees que más ha impactado su comunidad fuera de la música? Esa es la pregunta que les dejo. Pero mientras tanto, les digo que Marc Anthony y Yandel serán reconocidos como agentes de cambio en los Premios Juventud 2026, que este año harán historia al celebrar su primera edición. ¿En dónde? En Europa.
0: ¡Ah, qué fino!
1: La ceremonia se llevará a cabo este próximo 3 de septiembre en España, como ya había mencionado. Y ambos artistas recibirán este reconocimiento por el impacto de su labor social más allá de la música. En el caso de Marc Anthony, se destaca el trabajo de su fundación Maestro Cares. Desde el 2012 ha desarrollado más de 35 proyectos para apoyar a niños y comunidades vulnerables en América Latina y Estados Unidos. Y yo sé que tú no te sabías esa, de que Marc Anthony tenía ese Maestro Cares.
0: Qué bueno, el flaco, flaco estudiado. Vale.
1: Para que tú veas, Yandel también pues ha apoyado a muchos niños en Puerto Rico y demás. Sin duda, esto es un reconocimiento que celebra no solamente el éxito de los escenarios, sino también el compromiso de utilizar su plataforma para transformar vidas, que yo creo que es mucho más importante que cualquier cosa. ¿Cómo tú impactas tu comunidad? Uh-huh. Fuera de vender discos, de hacer conciertos, ¿cómo realmente en ese tiempo extra tú puedes apoyar a la comunidad?
0: Claro que sí. No, y más una persona tan destacada, qué bonito, un aplauso para el flaco Marc Anthony, ¿viste? El flaco Marc Anthony.
1: A pesar de sus 7 hijos, todavía le sobra y usted quejándose. Yeah,
0: no es buscar mujeres nada más.
2: No, güey.
0: Ni hacer hijos. Es también ayudar a la comunidad.
1: Seis hijos y como quiera, apoya a la comunidad. Y usted no puede ni pasarle 20 pesos a la madre.
2: Él tiene dinero para eso.
0: El flaco Marc Anthony.
2: Claro.
0: Oye, bueno, pero hay gente que tiene dinero que no le importa nada. Así que qué bueno. Eso hay que celebrarlo también, caballero.
1: Es que da para todo.
0: Todo el mundo, tú sabes que el latino siempre le gusta mandar con el dinero ajeno. El dinero de él. Él hace lo que quiere. No tiene que ayudar.
1: Sí, el que puede. Sí. El que puede. Y que no. Criquica.
2: ¡Ea!
1: ¡Uepa! Oye, y seamos sinceros, te voy a hacer una pregunta bien importante, Tony y Ari. Ustedes como hombres.
2: Vaya. Macho, varón masculino.
1: ¿Ustedes irían de vacaciones con, como dice Daddy Yankee, la nueva, la niña y la ex?
0: ¡Ay, yo! Está caro eso.
1: ¿Cómo ¿Usted se tiraría en un trip con su ex? ¿Con la niña de su ex? ¿Y con la nueva novia?
0: Yo no lo haría. Yo voy a responder por mí. Pero Hardy, probablemente sí.
1: ¿Tú lo harías, Hardy?
2: Yo creo que sí. Yo no veo nada de malo con eso.
1: Yo creo que tú tienes más de una cosa parecida a Anuel AA, pero te voy a decir ya mismito cuál es la segunda. Lo que te voy a decir es que Anuel AA hoy estaba disfrutando unas vacaciones familiares en Punta Cana junto a sus hijos Pablito y Cataleya, mejor conocida como Cata. El cantante ha sido visto compartiendo con ellos en un parque acuático, en el cine y también disfrutando de diferentes actividades. Pero lo que más ha dado de qué hablar, y por eso sale aquí en el Faranduleo Sin Filtro, es que durante estos momentos también ha estado y coincidido con Astrid, quien es la madre de su hijo mayor, y con Fabiana, quien es su actual pareja, quien incluso fue captada compartiendo con la pequeña Cataleya, que es la hija de Yailin, la más viral.
0: También. Oye,
1: así que
0: robo un mango ahí.
1: Y lo más brutal es que está todo el mundo tranquilo, pasándola bien. ¿Será porque no está Yailin en la ecuación?
0: Probably.
1: Bueno, las imágenes rápidamente se han vuelto virales, y ha generado todo tipo de comentarios, mientras algunos aplauden la madurez y la buena relación entre todos por el bienestar de los niños. Otros no han dejado de especular sobre esta dinámica familiar media rara.
0: Sí.
1: Una cosa queda clara. Sara, tú sabes que una de las cosas que ha pasado con Anuel AA es que lo han dictado de mal padre. Así que parece que Anuel está tratando de cambiar ese enfoque y está mucho más enfocado en pasar tiempo de calidad con sus hijos y demostrar que, pues, por encima de cualquier diferencia que está pasando con las diferentes baby mamis, la prioridad pues sigue tratando de pasarla con la familia.
4: ¿Podemos repetir la pregunta?
1: Pues mira, sabe Dios. Pero tú sabes una cosa que a mí, ok, eso de que ande con la ex y con la madre de su hijo y con la nueva y todo, it's fine.
0: A tú lo mí, ves bien, Valerie. Tú mí, lo harías.
1: No, y qué bueno que lo está haciendo, como dices, es un acto de madurez. Y quien no esté incluida, pues se lo está perdiendo y está pasando los malos ratos. Exacto. Innecesariamente.
2: ¿Ves, Yailin?
1: Y realmente eso no es lo que me sorprende, es... A mí lo que me sorprende es...
0: Ay, Dios mío, vale. ¿Qué pasó?
1: Lo que tienen en común Anuel AA y Ardi.
0: Ay, Dios mío.
2: Ah, porque tú todavía sigues.
0: Pero qué cosa es, Valerie, pero habla, muchacho.
1: En los videos. No. En los videos se ve claramente.
0: Ay, no.
2: No.
0: No puede ser.
1: Anuel AA tirándose con ropa y medias por los toboganes del waterpark.
2: Eso, Anuel.
1: Aldi,
2: te descargo un
1: ¿ese
2: mundo.
1: Tip se lo diste tú?
2: Claro.
1: Bimar. Qué feo.
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Gente, los quiero con... Los amo. Gracias por estar aquí, de verdad. Para mí es bien importante que estén aquí. Cada uno de ustedes significa mucho para mí. Así que vamos para la foto. Vengan para acá, métase todo el mundo, todo el corillo, vamos. Zumba.

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0: Ay. Valerie, ¿qué es lo que está pasando aquí? En el Ayúdame Code hoy. Unos audios que entraron aquí. No, voice memos. Un momento. Pero un momento.
1: ¿Qué está pasando?
0: La producción está llamando aquí. Pero un momento, producción. Yo no me siento cómodo. Como uno de los locutores de este programa, de tener que poner ese audio ahí en el Ayúdame Code. De verdad que no. Esto es algo personal, Valerie. ¿Are we going to air this? ¿Are we going to play this?
1: Mira, deja esa locura.
0: Yo, de verdad. Tírame un pedacito ahí de este audio que se filtró aquí en el Ayúdame Code. Tú también puedes denunciar cualquier caso aquí en la Bahía de Tampa en Ayúdame. Ayúdame. ¿Cómo lo consigues? contacto@925maxima.com. ¿Qué fue lo que llegó ahí, Valerie? Abre ahí la computadora tuya, a ver, please.
2: Diego, mi hermano, después que usted me pegó los tarros, ¿tú te crees que yo tengo ganas de hablar contigo? No me escribes.
0: Ay, Dios mío. ¿Qué es esto? Esto es un tarro aquí de Tampa y nos envían el clip. Mija, deja la locura y llámame. Vamos a hablar.
1: Oye, Diego, y no es el de Dora.
0: Tú extrañas lo mío. ¡Opa!
1: ¿Qué es esto?
0: Mira. Mira lo que puso aquí, mi dole. ¿Cómo? ¿Qué es esto? Esto es lo próximo, Ayúdame Coño, hoy con Tony Valerie, edición viernes, edición tarro, ay, aquí en Mañanas Máximas. Pero antes,
3: yeah.
0: Un poco de canto hoy, ¿no? ¿Vas a cantar, Valerie? Tigue para el máximo concierto de la herencia hispana.
1: Y si adivinas,
0: boda con boda.
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0: Valerie, ¿qué hay que hacer? Llamar a Tony Valerie, ¿qué numerito
1: es? Escuchar que vamos a cantar, y si sabes qué canción es y quiénes la cantan, vas a llamar al 866-932-9250 y ganas así fácil.
0: Yo, esta me la sé. ¿Y qué fue?
3: No hiciste
0: nada.
1: Ay, Dios mío.
0: Conta esa chapa para hacerle.
1: Esa no es mi gente. No llamen, mi gente.
0: No es esa. Ah, okay. 866-932-9250. Esto es Adivínenme el karaoke.

0: 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Algo de rimar. Ahora, un día recibí tu carta.
1: ¿Mi carta?
0: Quise leerla y era una hoja en blanco, Valerie.
1: ¿Cómo es?

0: el mundo es tuyo, Ardi.
1: Tú ya no puedes volar conmigo, porque mis sueños se irán contigo. ¡Ah!
2: ¡Bachateame, mamá!
0: Oye, para bachatú.
2: Tony, no sabía esa faceta tuya.
3: Ay, Dios mío. Sí.
0: Vea, me tiro, Leo, ¿cómo me vieron ahí?
3: No, con...
2: De verdad, no sabía esa faceta tuya.
0: ¿De qué? ¿De bachatero?
2: No, de que cantabas la parte de ella.
0: Bueno,
3: hay que cantar aquí, de todo aquí, imagínate.
0: Aquí esto es ella y yo. Yo y ella. Vamos a ver, ¿nos pudiste adivinar el karaoke?
3: Sí, si sabes cuál es la canción y quiénes la cantan, llama ahora al 866-932-9250 y adivínenlo, este karaoke.
0: Y no es Vuela Abuela. No, sí, porque por todo favor. El mundo siempre.
3: Y no es La Paloma, no es el Vuela Abuela.
2: No den pista.
3: Por favor.
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0: ¿De qué se trata la ayuda, coño, de hoy? A ver.
1: Diego, mi hermano, después que usted me pegó los tarros, ¿tú te crees que yo tengo ganas de hablar contigo? No me escribas más, Cere. Te voy a montar una brujería y te voy a dejar caer el peso de la sopera y de Maya arriba, que te voy a tumbar el
0: ¡Ay, espera, espera, espera! Aguanta. ¿Eh? Aguanta un momento. Esto no se puede hacer ahora. A las 8:15, el ayúdame coño de hoy. Oh my God. Yo no sé cómo ese audio fue lo que enviaron a contacto @925maxima.com. Y vamos a poner eso al aire. Bueno, pendiente. A Tony y Valerie. Yo quiero que conste que no estoy de acuerdo con eso. ¿Ok? Vamos entonces a ver, Valerie. El adivíname karaoke de hoy. Por favor.
2: ¿Quién está ahí en línea?
0: ¿Lo adivinaron?
2: ¿Aló?
0: Vamos ahí con Liz.
3: Sí, buen día.
0: Buen día, Liz. ¿Cómo tú estás, mamá? Sí. Happy Friday.
2: Cuéntanos, ¿cómo estás?
3: Sí, igual. Monchi y Alejandra.
0: Monchi y Alejandra.
3: Y Alejandra. Sí, Alejandra, ajá.
0: Ajá, ¿y cómo se llama la canción?
3: La cantan.
0: Sí, adivíname el karaoke.
3: Abuela.
0: ¡Vuela, abuela!
2: ¡Vuela, abuela! Y
0: lo
2: se
0: primero,
2: fue volando.
0: Lo primero que dije. A ver, hay que escuchar. Yo te digo una cosa, cabrón. Yo hablo así porque yo a ustedes los adoro, los quiero. Pero lo primero que dije después que interpretamos la canción, la canción no se llama Vuela, abuela. ¡Vuela, abuela!
2: Y Liz. Volando se fue.
0: Vamos entonces con...
2: Tito, mamá, ¿no?
0: No es Vuela, abuela, mamá. Pero ¿cómo estábamos, nena? No nos dijo nada, Coco. Vámonos con Naila, a ver cómo estuvo.
2: Cuando dijo Alejandra, ya yo sabía que tú...
0: No, Alejandra, yo...
2: Yo dije,
0: Alejandra Molina, muchachos, se me andaba chatera. Alejandra. Vamos entonces con Naile. Naile, buenos días, estás con Tony Valerie. Bueno, Happy Friday.
4: Buenos días.
0: A ver,
4: buenos días.
2: ¿Quiénes primero cantan la canción?
0: ¿Y cómo se llama?
4: La canción se llama Vuela por otro rumbo, o también la es conocida como Ojos en Blanco.
0: Ok.
4: Y originalmente la canta Los Diablitos, pero también la canta Monchi Alessandra.
0: Ah, bien.
4: Y Eddie Rey Guzmán.
0: Ah, bien, está el compositor.
2: El Wikipedia completo.
0: ¿Tú sabes qué? Oye, Naile, la mía, de verdad. Naile, te vas para el Máxima Concierto de Herencia Hispana. Vamos.
2: Felicidades. Acabas de ganar un par de boletos para el Máxima Concierto de la Herencia Hispana. 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
0: Naile,
4: gracias.
0: Antes que tú me cuelgues, entre nos, ¿cómo estuvimos cantando?
4: Bien, mi amor, excelente. Yo los escucho todos los días.
0: Qué
4: me
0: bueno.
4: Encanta el programa.
0: Miénteme, que me gusta.
2: Un ñaño.
0: Quédate ahí, Naile, no me cuelgues. Okay, vamos entonces, no se ríe. Vamos entonces, con el ayúdame con...
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0: Valerie, ¿qué es lo que pasa aquí?
2: ¿Qué es lo que está pasando?
0: Este hombre, este audio que se filtró, que lo enviaron a nuestro correo electrónico contacto@925maxima.com, parece que él no quiere aceptar que ya, ella pasó página, ¿verdad?
2: Uh-huh.
0: Que no quiere volver con él.
2: Sí.
0: Y él sigue, y sigue, y sigue, y sigue, y ella se cansó. Aquí tengo el audio exclusivo de Tony Valerie. ¿Qué fue lo que le dijo? Ay, Dios mío. Rueda producción.
1: Diego, mi hermano, después que usted me pegó los tarros, ¿tú te crees que yo tengo ganas de hablar contigo? No me escribas más, Cere. Te voy a montar una brujería y te voy a dejar caer el peso de la sopera y de Maya arriba, que te voy a tumbar el loco. Vas a tener que llamar a Voz Construye para que te levanten el y vas a tener que buscar a Paw Patrol para que te salgan a quitar toda la mano de maldiciones que te voy a echar, mi hermano. Ya no me escribas más, no quiero saber de ti. Arre por ahí para allá. Diego, no te quiero maldecir, no mandes más a tu mamá llamarme. Si te maldigo, yo soy Yalor de todos los días de este mundo y tú lo sabes. Vas a tener que rentarte en la capilla del padre de la ermita de la caridad y dormir ahí porque no vas a poder caminar. Cada vez que des tres pasos vas a ver la cara del mío frente a ti.
0: Ay, vos,
1: Diego,
0: mío.
1: Vos, mi hermano, arranca por ahí para allá, coge la mochila, mete la receta de tu madre en la misma mochila de Dora la Exploradora y con el mono de Dora la Exploradora pónselo así tu madre. Arranca por ahí para allá.
2: Vale.
0: Yo todavía hay.
2: Oye, qué habilidad de usar tantas referencias.
7: Mira, yo me erizo. Mira,
0: esa debe verlo.
2: Qué habilidad.
0: Esa debe ver la misma cantidad de muñequitos que veo yo con los niños.
2: Muchacha. Hasta Dora cobró ahí.
0: Valerie, ¿qué le recomiendas a esta oyente del Ayúdame Coño con Tony Valerie? Esta línea directa para siempre ayudarte a ti en cualquier situación. Contacto @925maxima.com. Gracias por poner los pitos.
2: De verdad que...
0: ¿Sí,
2: no, imagínate, entre tantas referencias, también hablar de esas cosas. Oye, yo lo que pienso es que para tú llegar a ese punto, es que de verdad hay algunos hombres y también mujeres, porque tampoco después me dicen, tú siempre tirando. No, hay mujeres también que no entienden. Entonces también, en este caso, parece que quieren, déjate eso, que a ti tú extrañas esto, como si fuera el único que hay en el mundo. Uh-huh. O sea, no, por favor, ¿sabes? Tienen que utilizar ese tipo de comentarios para decir, déjate de eso, que tú no puedes olvidar esto que yo tengo aquí, este paquete. Mira, por favor, pueden haber más en el mundo y hasta mejores que el tuyo. Así creo que parece que en este caso, el que no puede encontrar algo mejor o diferente es él, porque sigue ahí molestando a la pobre muchacha. Déjala quieta ya, move on. Si metiste las patas, metiste las patas.
0: El tipo se cree que es el palón divino. No,
2: olvídate de eso.
0: 866-932-9250, 866-932-9250. Los hombres de Tampa tienen que dejar de hacer papelazo. ¿Ok? Caballero, tienen que... Yo no sé qué está pasando.
2: Yo me imagino
0: pasando,
2: que es el mismo hombre que se vira y le dice a los panas, esta tipa está loca.
0: Está frita,
2: ¿no?
0: Conmigo.
2: No,
0: ahí.
2: Está loca, no me deja quieto. Y es él ahí pucha.
0: Hombre que me escuchas en la mañana, Tony Valerie. Dese su lugar también, caballero. Los tiempos cambiaron. Ese hombre baboso, ese viejo verde que sigue insistiendo, eso no se usa ya. Date un poco de valor. Self-esteem. Bueno, date un respeto. Move on.
2: Valor no tiene ni respeto tampoco, porque para tú pegarle tarro a tu mujer y después estar en esta, definitivamente.
0: Ya, pegaste tarro. Te cogieron. Ya, eres un
2: loco.
0: Y entonces también la está, oye, mira para esto, esta mujer, ¿cuántos audios habían? 1, 2, 3, 4 audios envió para acá.
6: 4.
0: No vamos a ver contigo. No vamos a ver contigo, ya. Pasó lo que pasó. Date tu lugar, brother. Ya, y seguir insistiendo, estás cayendo tan bajo aquí. Y diciendo, no, yo sé que tú me extrañas a mí, lo mío. No, fíjate eso, papi, pues mira, el avión voló and it's not coming back. Ari, el productor, ¿de qué lado del argumento estás en esta ayúdame, coño?
8: Yo, del tipo.
0: ¿Del tipo?
8: Claro.
0: ¿Y eso?
2: Así tú le dices a la gente, yo sé que te extraña este paquete.
8: No, el problema es que ella es una falta de respeto. ¿Cómo le va a decir toda esa cantidad de cosas?
0: Es
8: y
0: verdad.
8: Para acabar de rematar, grabar pantalla y enviarlo para acá.
0: Es verdad.
2: Pues sí, para es que... Verdad. Oye, Diego.
8: Go, Diego, go.
2: Por favor, pues respeto.
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0: se viene un gran anuncio en la mañana con Tony Valery, él también por la tarde con DJ Ñengo este próximo lunes. Aquí en la 92.5 máxima, la mejor música en todo Tampa Bay. Pero ahora todo el mundo está, las líneas están a punto de colapsar con esta Ayúdame Code de hoy, Valery. Este audio que pusimos de esta muchacha ya a punto de explotar. Porque el hombre no la deja vivir. Es constantemente, hasta la mamá llamó. ¿Tuviste esa parte?
1: Sí, la escuché.
0: Tipo llamó a la mamá de ella para ver si la mamá la podía convencer de que regrese con él. Ya, la mujer, ya, la mujer se desbordó, se deslogó. Y el, no sé cuántas, el vaya, la ráfaga de malas palabras y referencia de los muñequitos fue a nivel Dios. Vamos a ver qué opina Vane, que está ahí. Vane, déjame decirte, Vane, una de las oyentes más finas que hay, pero cuando tiene que votarse también se vota y se pone su par de chancleta. No, Vane. Vane, ¿qué tú crees? ¿Está excusada esta muchacha de expresarse así después de este constante hostigamiento de su expareja?
2: Mira, buenos días para todos. Como días. Siempre, los amo, los quiero. Un besito en el cutis a los tres. Pero más a Aldi. Más a Aldi.
0: Mi a ver, beso Aldi, con... dispara ahí, dispara sí. Algo. Allá, qué beso.
2: Mira, yo no quiero irme ni de un lado ni del otro, pero te voy a decir algo que es la realidad. A veces las mujeres tenemos la culpa de hacer que estos hombres se crean los más maravillosos. Que se crean que son los todopoderosos.
3: Ahí está.
2: A veces, sí, porque mientras estamos en la relación, ay, papito, qué rico, ay, que no hay nadie como tú, ay.
0: Después me lo creo.
3: Sí, tengo la boca hecha un charquero.
2: Esto pasa. ¿Qué pasa? Que después el tipo... se cree que es Batman, con Robin, con Mr. Trump, con todo. Y realmente en la calle hay todos los superhéroes en uno. Mi hermana, hay para escoger.
0: Ajá.
2: Entonces, está el tipo que ya ve que en la calle ya no lo adulan como ella lo adulaba. Y mi amor, se obsesiona, lamentablemente.
0: Entonces, no es culpa de él. Es culpa de
2: ella. No. Yo no estoy diciendo ni de un lado ni del otro. Pero yo lo que estoy hablando es la realidad, que a veces nosotros las mujeres tenemos culpa de elevarlo a ustedes mucho. Y ustedes pues se creen querer que son la super cosa.
1: No, y hay muchos hombres que viven toda su vida pensando que son, olvídate, y es por eso, porque bendito.
0: ¿Tú sabes por qué, Valery?
1: ¿Por qué?
0: Soy feo, yo soy tu balón.
1: Asesino.
0: ¿Tú sabes qué?
1: Ella termina
0: soy
1: muerta, pero del sueño.
0: ¡Ay! Soy negro, soy feo.
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0: Está comenzando hoy, se va a poner mucho mejor porque a las 9 de la mañana son más tickets para Oscar Dañón y el Gran Combo de Puerto Rico.
1: Sabor boricua.
0: Así que pendiente a eso, van a facilito aquí con Tony y Valeria en la mañana, TGIF. Pero antes, Val, ¿qué es lo que está trending?
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1: ¿Tendencia temporal o una nueva realidad económica? Por primera vez en años, las mujeres ocupan más empleos con nómina que los hombres en Estados Unidos. Una tendencia que solo había ocurrido dos veces antes, durante la Gran Recesión y justo antes de la pandemia. Esas ocasiones fue algo temporal, pero economistas aseguran que esta vez el panorama podría ser diferente. En el último año, los hombres perdieron alrededor de 142 mil empleos, mientras que las mujeres ganaron casi 300 mil. Además de los 1.2 millones de nuevos empleos creados entre febrero del 2024 y febrero de este año, dos de cada tres fueron ocupados por mujeres. Esta tendencia también ha desatado un debate en redes sociales sobre el llamado stay at home boyfriend, un término que describe a hombres que permanecen en casa mientras sus parejas son el principal sustento económico del hogar. ¿Qué tú crees? ¿Serías un stay at home boyfriend?
0: Estos son los tiempos nuevos. Yo ayer hablando, ¿vale? Estuvimos hablando, debatiendo esto fuera de programa, fuera del aire. Y la generación nueva de mujeres son empoderadas all the way. They're Latina forever.
1: ¿Quién no le contó?
0: De verdad que facturan. No lloran para nada. Es el factureo.
1: Y creo que también son como que más profesionales. Le han metido a la universidad, al college y se están quedando.
0: Pero la generación tuya, la mía, la de mi mujer, la de Ardi. Ah, ¿para qué voy a estar con un pelado, no? Yo voy a estar con alguien que me aporte. Claro. Pero la de ahora te dice, no, para aportar yo.
1: Si está lindo y me gusta, yo lo mantengo.
0: Eso es lo que dice.
1: ¿Qué es eso? ¿What?
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0: fallaron hoy a las 7 de la mañana, por eso otra oportunidad ahora a las 9, ¿vale?
1: Yes.
0: Gran combo de Puerto Rico, Olga Tañón, por primera vez en Tampa, unidos en el mismo escenario, y tú vas a estar ahí disfrutando.
1: ¡Qué rico sabor!
0: El numerito más caro, Valerie, a disfrutar esa noche única, especial, histórica, en la bahía de Tampa.
1: Oye, ¿cuál si es? No lo tienes guardado en el teléfono, guárdalo right now. 866-932-9250.
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1: Oye, ¿cómo está la cosa de real estate? ¿Tú te imaginas que ahora te llegue una casa impresa en 3D?
0: What?
1: Pues mira, está más cerca de lo que ustedes creen, ya que la innovación llega a San Petersburg con la construcción de la primera casa impresa en 3D de la ciudad. El proyecto está siendo desarrollado por la organización sin fines de lucro Bright Community Trust como parte de un programa de viviendas asequibles impulsado por la ciudad de San Pete. Un brazo robótico coloca capas de cemento de alta densidad para formar las paredes exteriores de la vivienda, una tecnología que podría reducir el tiempo de construcción hasta un 50%. Luego, el interior de la casa se completará con métodos tradicionales. La vivienda estará disponible para compradores que cumplan con los requisitos del programa de vivienda asequible, dirigido a personas que ganan hasta el 120% del ingreso medio del área. Además, las autoridades municipales aseguran que estas casas deben cumplir con los mismos códigos de construcción y permisos que cualquier otra vivienda en Florida. Oye, mi gente, si este primer proyecto resulta exitoso, la organización planea construir 5 casas más impresas en 3D, mientras que la ciudad de San Petersburg tiene como meta desarrollar, escucha, hasta 150 viviendas unifamiliares asequibles en terrenos municipales.
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0: Tú sabes que hoy es viernes. Viernes de confesiones.
1: A mí no me toca.
0: ¿Y le toca?
1: No me venga.
0: A la cumpleañera, Valerie. All
1: right. Está bien, tengo una confesión.
0: A petición popular.
1: Una confesión.
0: ¿No quieres confesionar nada?
1: Sí.
0: ¿No?
1: Voy a confesar que hoy no es mi cumpleaños.
0: Ya, que te tienen ya.
1: Pero igual recibo regalos.
0: Pero igual, vale.
1: Todos los días es un buen día para regalar.
0: Claro, ya viene el arroz con gandules por ahí, el mofongo, la carne frita. Ahora no. No me cambie la película esa, que si no, no comemos.
1: Imagínate.
0: Pero ahora es lo que todo el mundo quiere. Ya que fallaron a las 7 de la mañana, Valerie, vamos a seguir regalando Oque Tañón y también el gran combo de PR.
1: Si quieres esos boletos, ya sabes, participa con nosotros al 866-932-9250.
0: Así es fácil.
1: ¿Qué tanto sabes?
0: Vamos allá.
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1: ¿Qué tú te crees?
2: Son entradas para Olga Tañón y para el Gran Combo de Puerto Rico, Valerie.
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2: Y la única manera de colarte y de entrar en este gran evento es ganando en la mañana con Tony Valerie. That's it. Así que ahí tengo a Jojito. Dímelo, Jorge. Happy Friday. Jorge. Jorge Rosario.
4: Buenos días, familia. ¿Cómo están ustedes?
2: Oh, ready, Jorge. Cinco preguntitas, lightning round. ¿Qué tanto sabe con Tony Valerie? Dice así la número uno. Peso Pluma, conocido principalmente por los corridos tumbados. ¿Eso es verdadero o falso?
4: Sí, 100%.
2: Vamos a ver. ¿Verdadero? True. Yes.
3: Correcto.
2: Vamos entonces, Valerie, con la número dos. Daddy Yankee. El Big Boss.
3: Ajá.
2: Conocido como el rey de la salsa. ¿Es that true or false?
4: No, false.
2: Es falso, vamos a ver.
3: ¿Cómo va a ser?
4: Falso.
2: ¡No lo es! Es conocido como el Big Boss y uno de los pioneros del reggaetón. No es el rey de la salsa. Vamos entonces con la número 3. Okay. Facilito para Jorge. Rosario, acuérdate, tienes el comodín también disponible para ti con Tony Valerie. Y son entradas totalmente gratis en tu viernes para el Gran Combo de Puerto Rico. Y también... Oca Tañón. ¿Qué pasó?
5: Me troqué ahí. Él dijo falso y tú le dijiste wrong answer.
4: Exacto.
2: Yo le puse wrong answer.
5: Sí.
2: Really?
4: Yeah.
2: Sí.
3: Oh, my bad. Pero le puse el ring.
4: Sí. There we go. Now you
2: can. Ahora, ay, oye, te confundí con la campanita.
3: Imagínate, tiene aquí una,
2: es que tengo aquí
3: una presencia que.
2: Wow. Oye, una señora.
3: De concentración.
2: Sí, es una mujer muy influyente aquí que acaba de entrar para celebrar el cumpleaños de Valerie Félix.
3: Eso.
2: Vamos entonces con esta, que dice así, fácil. Luis Miguel.
3: Ajá.
2: El Sol de México.
3: Yeah.
2: Nació en Puerto Rico. ¿Verdadero o falso? Rápido.
4: Falso.
2: Falso.
3: Está tricky.
2: Uy,
3: falso.
2: Dice él que falso.
3: Are you sure?
2: Que no nació en Puerto Rico. Dice que falso. Nació en Puerto Rico. Huh. Vamos a ver.
4: No creo. Serían...
2: Nació en Puerto Rico. Nadie se sabe esa, pero mira, John, como me hace, John sí se la sabía.
3: Sí.
2: Nació en San Juan, Puerto Rico.
4: Wow. Esto es nuevo para mí.
3: ¿Viste cómo aprendes?
2: Y tú eres boricua también, ¿no?
4: 100%, Vega Baja.
2: De ahora hay que decir, Luis Miguel es mío también, puñe.
4: ¡Huepa!
2: Aunque bueno, él no lo reconoce, ¿no?
3: No, sí, es más, él nació en Puerto Rico, pero fue más criado en México. Y por eso se relaciona más con
2: la cultura mexicana. Sí, es verdad. Vamos entonces. Wow. Sí, vamos entonces con esta. Belinda, Valerie.
3: Belinda.
2: ¿Viste cómo ando hoy?
3: Cuidado, que esa es la Taylor Swift.
2: Belinda nunca ha sido actriz. ¿True or false?
3: Esta está en Monster Jam.
4: Sí, para mí que sí.
2: Belinda nunca ha sido actriz. ¿Verdadero o falso? ¿No quieren la ayuda de Valerie? Vete ahí.
6: Help me.
2: Con Valerie Félix.
4: Para mí que sí.
2: ¿Sí?
4: No, para mí que sí.
3: Entonces es falso.
2: Pues, falso, entonces.
4: Algún día ha actuado ella.
2: Falso, vamos a ver.
5: ¿Cómo?
2: Yes, it is.
3: Yes.
2: Vamos entonces a la última. Hemos llegado a la última pregunta que te la hace Valerie Félix. Es viernes hoy.
3: Oye, no.
4: Vamos adelante, vamos encima.
3: No apago incendios, pero sí hago música. Y a pesar de eso, mi apodo tiene que ver con fuego. ¿Quién soy?
7: On fire.
4: Olga Tañón.
3: Olga Tañón.
2: Tañón.
3: La mujer de fuego, y eso es...
2: ¡Ganaste!
3: ¡Correcto!
2: ¡Wow!
3: Felicidades, gracias, con nosotros gracias. Para el Jingling Center este próximo octubre, noviembre. Diciembre, no. Noviembre 28, que vamos para allá. Olga Tañón, el Gran Combo de Puerto Rico, Jingling Center, a celebrar con Tony Valerie y la emisora oficial que es...
4: La de ustedes, Máxima.
2: ¡Eso!
3: Me asusté.
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3: ¿Y hoy me toca a mí? Tú sabes que a partir de la semana que viene vamos a empezar también a incluir en el Viernes de Confesiones, Valerie, a los otros talentos de la 92.5 Máxima, incluyendo Speedy Jr., Diana Hill, Gio Bretón y DJ Ñeco, todos los DJs y todas las nuevas personas, nuevas integrantes, talento de la 92.5 Máxima. Así que get ready, pendiente. A ver, la primera.
4: ¿Tú o yo?
5: Dale, tú dale.
4: Ok, Tony, serio, serio. ¿Te gusta trabajar con nosotros? ¿Y qué no te gusta de trabajar conmigo particularmente? Serio, no te rías.
3: Sí me gusta. Yo creo que hemos creado un vínculo, una receta bastante popular aquí en la Bahía de Tampa, que no existía.
4: Y rica la receta.
3: Y rica la receta. Con su cilantro, su cebolla.
4: La
3: su
4: cebolla para esta boca, ¿no?
3: Su pique.
5: No, a pesar pero, eres tú.
3: Su pique. A ti todo te da.
4: No,
3: So, sí, sí lo disfruto. Creo que es algo rico de hacer. Y más rico cuando la gente se lo disfruta. Como ha sido el éxito de este programa en record time. Gracias al público inigualable que es el de Tampa. De ti.
4: Ay, graben esto, caballero.
3: Que a veces a las 6 y 27 de la mañana eres un poquito intenso con las cositas que haces, como que you come in really hot sometimes. Y el movimiento que estabas haciendo ahí de cintura, moviéndote así, cerca, Valerie, yo creo que no era lo que yo quería ver tan temprano. So, ahí está mi confesión. Tú sabes que yo sí, digo.
4: Qué políticamente correcto. No,
3: ¿qué políticamente? ¿Qué? Si te digo la sabía. Con todo el paquete ahí dando vueltas
5: yo
3: ahora.
5: Yo te conozco bien. La gente no sabe lo que tengo que pasar.
3: Y la pobre Valerie ahí, en su cumpleaños, tenerse que meter eso.
4: Y sigue.
3: No le gusta, bro.
4: Dios mío.
3: No le gusta nada eso, los movimientos son tuyos. Enseñen, por favor, todas las escuelas de baile aquí tan buenas que hay. Enseñen a bailar a Addy, please.
4: Un endorsement.
3: A ver, Valeria Félix.
5: All right.
3: Dispara.
5: Espero que Meli esté escuchando esto.
4: No creo.
5: Y si no, se lo mandamos.
3: No me mande esa, que la última vez que le mandaste el clip, casi no me dejan entrar. Ay, esas dichosas emo.
5: Oye, Tony, ¿cuál es la cantidad más grande de dinero que has gastado sin decirle a tu pareja y qué fue lo que compraste?
4: Ay, ay, ay.
3: Ay, Valeria Félix.
4: Ay, ay, ay.
3: Está de cumpleaños, vea. Intensa. Yo diciendo lo intenso igual. A ver. La mayor cantidad. Y que ella no sabe.
4: Está sacando
5: ella
4: la
5: no
4: cuenta.
5: Sabe. ¿Y qué fue?
3: Estando con ella, ¿verdad?
5: Sí, claro.
3: Porque yo creo que.
4: No, estando sin ella, yo creo que se te fue la cuenta de banco. ¡Ey, negativo!
3: Yo estaba ya poniendo camafe aquí. Estando con ella, sin ella saber.
5: Y tú te fuiste, te diste un gustito. Carito y no le dijiste nada.
3: Absolutamente. Yo me pusieron hoy yo. Increíble. El problema es, Valerie, que nosotros todo eso lo tenemos. Nosotros
5: combinado,
3: somos bien.
5: Sí, puede ver
3: sí, lo vemos bien combinado, si no las notificaciones.
5: Sí, pero
3: trinchaban.
5: Eso no es excusa. Tú puedes ir a la TH.
3: Es que hace rato, desde que tengo los niños, así gasto en mí y no pienso. Déjame ver algún par de zapatos, algo que me compré. Lo del carro, bueno, ese día fue la consigna, si no, no me apruebo más nunca. Yo tengo
1: el
3: crédito en candela.
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0: Valery, como cada viernes.
1: ¡Feliz Carabá!
2: ¡Feliz!
0: ¡Ay, al peliculeo!
2: Oye, Félix, yo estuve en el screening de Ice Cream Man, pero quiero escuchar tu opinión, así que déjanos saber qué es la que hay este fin de semana.
3: Huepa, corillo de Tampa, Tony, Valery, por aquí Félix Caraballo para hablar un poquito sobre lo que está pasando en el mundo del cine, streaming y series de televisión. Y comenzamos rápidamente con la película de terror Ice Cream Man, de la mano del cineasta y uno de los responsables de clásicos contemporáneos del terror como Hostel y Cabin Fever, el señor Eli Roth. Las expectativas de con esta película habían sido bastante altas considerando el calibre de este cineasta. Sin embargo, a mi juicio, quedé bastante decepcionado con la película, que trata sobre este heladero o ice cream man que llega a este pueblito, a esta comunidad, y le vende helados a estos niños que terminan convirtiéndose en una especie de zombies asesinos que se dedican a matar a todos los adultos. Mis problemas con esta película residen desde el guión, las actuaciones, efectos visuales, muchos de ellos trabajados con inteligencia artificial o AI, confesados por el mismo director, y alguna que otra secuencia interesante y creativa de muertes. Sin embargo, es una película que se siente como una película bastante económica, sin ningún tipo de esfuerzo adicional para llevar un producto de calidad a la pantalla grande, además de que ha generado muchísima controversia, no solamente por la utilización de la inteligencia artificial, sino por algunos chistes que rayan en lo ofensivo, con temas relacionados o chistes relacionados al racismo y hasta la pedofilia, y ha generado mucha controversia. Así que los fanáticos del terror, si quieren darle la oportunidad a esta película, que de nuevo tiene algunas secuencias muy creativas y bastante morbosas, sangrientas, pues ahí estrena hoy en cines. ¿Qué más está estrenando? Estrena la cuarta temporada de la serie Ted Lasso, una de mis series favoritas de todos los tiempos, una comedia dramática muy interesante sobre este coach de fútbol americano que llega a Londres a dirigir un equipo de soccer, pero en esta temporada le toca dirigir a un equipo de soccer femenino, y esto va a abrir la puerta para que podamos discutir, reflexionar sobre temas como la igualdad, sobre temas como el machismo, el sexismo, de una forma bien interesante, ingeniosa y sobre todo divertida, entretenida y con mucho corazón. Esta serie, la cuarta temporada, ya está disponible, el primer episodio, en la plataforma de Apple TV Plus. Y por último, si realmente quieren una buena película de suspenso, en Netflix hoy ya está disponible la película The Last House, un drama sobre esta familia que decide salir de su casa, pero qué sucede cuando las puertas y ventanas no abren y quedan completamente atrapados en su hogar. Pasan días, pasa mucho tiempo, y de repente hay un misterio fuera de la casa que la película nos va a ir develando poco a poco. La pregunta que le hacen a la audiencia es: ¿el antagonista está fuera de la casa o está adentro? Así que una película que trata sobre dinámicas familiares y un misterio que les va a volar la cabeza. The Last House es protagonizada por Greta Lee y por Wagner Moura, actor brasileño nominado al Oscar por la película The Secret Agent. Así que una muy buena película de suspenso. Tuve la oportunidad de verla y entrevistar al elenco principal y a su director, Louis Leterrier. Así que bien pendiente a mis redes sociales: Félix Iván en Instagram, Félix Iván 01 en Twitter y Félix Caraballo en YouTube, para que puedan acceder y disfrutar de estas entrevistas exclusivas. Así que, equipo Corillo, nos escuchamos el viernes que viene. Buen fin de semana. ¡Happy Weekend!
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0: Antes que nada, quiero dar este mensaje que me escriben. El día del velorio de nuestro querido Kevin será hoy, 7 de agosto, de 5 a 8 de la noche, en el Aikens Funeral Home, localizado en el 2708 East Drive, Martin Luther King Jr. Boulevard, en la ciudad de Tampa, 33610. Que descanse en paz. Y nuestro más sincero pésame a la familia de Kevin, un muchacho muy querido en el área de la Bahía de Tampa. Valerie, si no ganaste con nosotros hoy, tenemos más entradas en este TGIF. Viernesito, viene por ahí ya Diana Hill, Speedy Jr. También 3 de la tarde, DJ Ñengo, que tiene un gran anuncio este próximo lunes.
1: También.
0: No te lo puedes perder. Nosotros seguimos regalando, como de costumbre, lo que quieres tú, herencia hispana. También Monster Jam y todo comienza este

0: de lunes en el Back to School Edition, ya que somos la emisora oficial de regreso a clase en la Bahía de Tampa, la 92.5 máxima en la mañana, con Tony y Valerie. Hoy en la noche también, getting you ready for the Maxima Weekend, está Gio Bretón con el Maxima Fiesta Mix. Yes. Pero ahora, aprendiendo inglés con Aldi, how are you, sir?
1: Good, how about you?
0: You had a good time?
1: Yes, how about you?
0: I'm doing well.
1: Perfecto. Perfect.
0: All right. Valerie, any words que quieres que Ardi o expresiones o oraciones?
1: In del, English, please.
0: Del programa, yeah. From the show today that maybe he mispronounced in English and we want to get that English, especially that back to school is right around the corner. We want to take it from an F to an A+.
1: Yes. Remember, my English is not very good looking, but I'll try.
0: A ver, vale.
2: Tienes que decir, me gusta usar medias en los water parks como Anuel
1: no.
2: Doble.
1: No.
0: That's yeah. A good sentence.
1: No.
2: Yes.
0: Hardy, it's easy.
1: Pendiente para presionar el botón por si acaso.
0: Don't party too hardy. A ver.
1: I like use medias in the water park like Anuel Double A.
0: Oh.
2: No te faltó.
1: No, esa palabra no la voy a mencionar.
2: Gusta?
1: No.
0: ¿Qué le faltó lo de los...?
2: Las medias en inglés.
0: Ah, no, dije, no lo dijiste.
2: Dijo media en español.
0: Oh, aquí porque dijiste, oh, you like to wear just like Anuel, but you missed the main
2: exactly.
0: Subject.
2: What do you like to wear like Anuel AA?
0: Which is the...
1: Medias.
0: No, in English, Ardi, you gotta practice. Ardi, you gotta practice. Eso igual que toda la gente que está aquí me dice, no, yo entiendo. No importa que tú entiendas. Si tú no lo hablas, no te vas a entender.
1: Pero me da miedo porque se parece a la otra.
0: Dilo.
1: Y la otra no se puede decir.
0: Dilo.
1: Dilo tú, a ver, para yo...
0: Socks.
1: Socks. ¿Lo dije bien?
0: Socks.
1: Presiona el botón por si acaso.
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en esta mañana de viernes. Yo soy Dayana Gil, lista para decirte cuáles son los mejores planes en la Bahía de Tampa para hacer este Máxima Weekend. Así que quédate conectado hoy por un cafecito. Vuelvo contigo aquí en 92.5 Máxima.

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0: decirte nada.
1: Por aquí ya tengo mi lista de los mejores planes para hacer ese Máxima Weekend en la Bahía de Tampa. Pero si tú tienes un plan espectacular y me falta a mí por aquí, envíamelo en Instagram. Encuéntrame como @yosoydayanahill, que desde ya te estoy leyendo mientras te acompaño en 92.5 Máxima.

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Los amo, gracias por estar aquí, de verdad. Para mí es bien importante que estén aquí, cada uno de ustedes significa mucho para mí. Así que vamos para la foto, vengan para acá, métase todo el mundo, todo el corillo, vamos. Zumba.

Máximo 92.5. ¿Quién te habla? Es Andrea Saavedra. Gracias por esta bienvenida, corazón de melón. La bilirrubina se me sube porque ya quiero contarte quiénes son los artistas que se unen a nuestro Festival Herencia Hispana. En breve te lo cuento.

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Te recuerdo que hoy es el estreno del nuevo álbum de Karol G llamado No Me Arrepiento de Sentir Tanto. Y además, como dato curioso, hoy también es el Día Internacional de la Cerveza, para que lo celebres. Soy Dayana Gil acompañándote en 92.5 Máxima hasta las 3.

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¿Sabes qué dato que tengo? Dato que te doy. Por ahí estaba leyendo curiosidades de la mujer de fuego, Olga Tañón. Te cuento que quería ser rockera. De pequeña le gustaba el rock y cuando fue a su primera audición creyó que tocarían con una guitarra eléctrica y la sorprendieron con tambora y una güira y le dijeron que era una orquesta de merengue. Igual, le retaron a cantar y ya sabes el resto de la historia. Soy Dayana Gil y te lo cuento en 92.5 Máxima.

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Escucha, escucha, el party del mediodía ya comenzó y comandando la mezcla está conmigo el más duro, DJ Spirit Jr., creando las versiones de las canciones más pedidas y también las más sonadas y recomendadas para el Máxima Weekend. Yo soy Dayana Hill y hoy te traemos algunos planes chéveres para que disfrutes con la familia y con los amigos en el Máxima Weekend, al que le damos oficialmente la bienvenida. Quédate conectado porque aquí comienza el Drive Thru Mix.

fiesta, de party, de junte. Te cuento que la cita hoy es en Amorama. Si lo tuyo es bailar hasta que los pies no te aguanten más, Amorama te está esperando. Amorama Night Club te espera hoy, así que ponte un outfit bien espectacular y llega a la 13501 Icod Boulevard en Clearwater. Las chicas, entramos gratis hasta las 10:30 de la noche. Y por supuesto, sabes que va a estar buenísimo si la música va a estar a cargo de DJ Spirit Junior, que te pone la mezcla en esta hora aquí en el Drive Thru Mix.

Seguimos disfrutando de la mezcla de DJ Spirit Junior en esta hora sin comerciales. 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

Se estrenó el nuevo álbum de La Bichota, Spirit, No Me Arrepiento de Sentir Tanto. Ya está disponible en todas las plataformas digitales para que lo escuchen. Y por eso, desde aquí ya estamos haciendo también la tarea de escuchar cada una de las canciones que, por supuesto, también vamos a programar en la mejor estación de Tampa, donde suena la mejor música, 92.5 máxima. Escúchalo y déjanos saber cuál es tu favorita. Envíame tu mensaje en Instagram. Encuéntrame como @yo soy Dayana Hill. DJ Spirit Junior y yo te lo contamos en el Drive-Thru Mix.

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estás en 92.5, por aquí de Diana Gil acompañándote hasta las 3 de la tarde. Y te dejé en mi cuenta de Instagram, donde me encuentras como arroba yo soy Diana Gil, toda la información del concierto de Olga Tañón y el Gran Combo de Puerto Rico, que llegan a Tampa el próximo 28 de noviembre al Joinglin Center. Ese es mi recomendado. Los boletos están disponibles ya en Ticketmaster desde $90. Seguimos conectados con la mejor música. Tú estás en 92.5 máxima.

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0: propósito del lanzamiento del nuevo álbum de Karol G, aquí te traigo una de las colaboraciones que muy probablemente nunca volverán. Soy Dayana Hill, acompañándote hasta las 13 en 92.5 máxima. ¿Te acuerdas de esto?
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Y si aún no tienes planes para el Máxima Weekend, mujer, y eso también es un dato para los hombres, uno de nuestros planes favoritos es ponernos bellas. Día de peluquería, uñas, spa y comprar ropa. Así que, hombres, manifiéstense con sus detalles, con sus dementes favoritas. Como dice Romeo Santos y Prince Roy, sonando esta hora en 92.5 Máxima.

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Se ha revertido el cambio en los códigos de vestimenta en las escuelas de Hillsborough tras la polémica del uso de leggings. ¿De qué se trata todo esto? Te lo cuento en la próxima hora, así que quédate conmigo en 92.5 Máxima.

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Llegó la hora del clásico y esta vez te traigo uno que cumple 22 años. Es de Jerry Rivera, grabado en dos versiones, pop balada, y esta que es mi favorita, sonando esa hora en 92.5. Vuela muy alto.

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Como te contaba, se revierte el código de vestimenta en las escuelas del condado Hillsborough. Es decir, no está permitido el uso de prendas muy ajustadas como los leggings en las niñas y las transparencias. Tampoco mostrar el abdomen y se recomienda cubrir muy bien sus partes íntimas. Bien por esa decisión. Saber vestirse bien es también parte de la educación. Soy Dayana Gil y te lo cuento en 92.5 Máxima.

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Los amo, gracias por estar aquí, de verdad. Para mí es bien importante que estén aquí, cada uno de ustedes significa mucho para mí. Así que vamos para la foto, vengan para acá, métase todo el mundo, todo el corillo, vamos. Zumba.

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Gracias una vez más por la sintonía. Soy Dayana Gil acompañándote hasta las 3 de la tarde. Yo ya me voy por ahí. Ya viene Ñeco con tus boletos para el Máxima Concierto Herencia Hispana. Pero recuerda que tú y yo nos escuchamos nuevamente el domingo a las 7 de la noche para cerrar tu Máxima Weekend con la mejor música en 92.5 Máxima.

Ave María, ¿quiénes son como yo que vinieron a trabajar? Pero not really, es viernes, los viernes no se trabaja al 100%, seguro que no. ¿Qué está pasando, familia? Yo soy Ñeco. ¿Sabes qué? Tenemos boletos para el Máxima Concierto de la Herencia Hispana. Voy a estar regalando boletos hoy a las 4 de la tarde y a las 5 de la tarde. Quédate conmigo, buenas tardes. Esto es Máxima.

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Máxima, gracias por la sintonía. Oye, Karol G debutó su nuevo disco y te voy a decir cuáles fueron mis top 3. Me gustó la de For You My Lover, I Like That Song. Yo creo que esa canción va a ser un hit. La que hizo con Drake ahí y también la que se llama Si La Ven o Si Lo Ven, que es como la de Franco de

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Solamente puedo ver una película este fin de semana y tengo la opción para ver The Odyssey o Spider-Man. ¿Cuál ustedes me recomiendan de las dos? ¿Spider-Man o The Odyssey? Solamente puedo ver una.

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1: Escucha las próximas cuatro canciones, apúntalas. Al final te voy a estar preguntando cuáles fueron las cuatro máximas. Y si me dice correctamente cuáles fueron, te voy a regalar un par de boletos para el Máxima Concierto de la Herencia Hispana. Ya confirmado el Vix Crespo, Jacob Forever, Ken Y. El lunes vamos a estar confirmando más. Arrancamos con la canción en la posición número 4, Mike Towers, con el tema La Falda.
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bailar Dardo de Romeo Santos con Prince Royce en la posición número 3 de la 4 máximas. Apúntala si llévate un par de boletos para el máxima concierto de Renés Hispana. Este que está aquí va a estar con nosotros el 27 de septiembre en Coachman Park. Estoy hablando de Jacob Forever con la canción Hasta que se seque el malecón.

0: Número uno.
1: Debito, Barma, fotos de Bad Bunny en la posición número uno. Marca ahora 866-932-9250. Estaré buscando la llamada número 9 que me diga cuáles fueron las cuatro máximas y te voy a regalar un par de boletos para el máxima concierto de la Arena Hispana. Buena suerte.

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Yes, it is true. Aparentemente regresa MySpace. Y viene aparentemente en serio a competir con las otras redes sociales actuales de Facebook, Instagram. Tengo todos los detalles para ti en solo minutos aquí en 92.5 máxima.

aparentemente MySpace, señoras y señores, podría estar de regreso. Los dueños de la histórica red social confirmaron que trabajan en un relanzamiento con una propuesta diferente, menos algoritmo, which is good, y más enfoque en la música, la creatividad y las conexiones entre los usuarios. Ya no puedo esperar para ver el drama de cuáles van a ser mis top 10 friends. ¿Verdad?

Quédate chillax, porque aquí en 92.5 Máxima, we got you. Tenemos tus boletos para el concierto de Olga Tañón, también con el Gran Combo de Puerto Rico. Y tenemos tus boletos para el Máxima concierto de René Chispana. De hecho, yo tengo una garantía de boletos para ti a las 5.

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866-932-9250. Voy a estar regalando otro par de boletos para el máximo concierto de la herencia hispana, 27 de septiembre, Coachman Park. ¿Te gustaría el completamente gratis? Quédate en sintonía y dale volumen. Estás escuchando 92.5 Máxima.

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Hola,

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bichota, Karol G, me gustó. Diferente, tiene algunas baladas bien chéveres. Ya que te acompaña camino a casita, te recuerdo que este próximo lunes vamos a estar haciendo dos revelaciones, dos artistas nuevos se unen al máximo concierto de la herencia hispana. Así que

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0: Como dice Celia, my English is not very good looking. Que Dios me lo bendiga.
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2: Pequeña, échate pa' acá. ¿Qué tal, amigos? Les saluda Elvis Crespo.

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Brrr, tú supiste, ¿verdad? Gio Bretón con la 92.5 máxima, your official Latin party station, baby, wow. De camino vengo con ritmo de J Balvin, vengo con Anita, right now, Dardos, Romeo Santos, Prince Royce.

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Oye, mi gente, este lunes tenemos dos gran anuncios. Entonces, pendiente que este lunes soltamos dos artistas más. Ay, ay, ay. Gio Bretón en la 92.5 máxima. Seguimos en Vibras Gustativas.

0: más.
1: Gente, los quiero con... Los amo. Gracias por estar aquí, de verdad. Para mí es bien importante que estén aquí. Cada uno de ustedes significa mucho para mí. Así que vamos para la foto. Vengan para acá, métase todo el mundo, todo el corillo, vamos. Zumba.